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1: Son las 20 horas, 56 minutos.
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2: Son las 21:59.
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2: Son las 22 horas, 56 minutos.
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1: Son las 12 de la noche.
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1: Es la 1:00 a.m, 57 minutos.
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2: Son las 6:57 a.m.
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2: Son las 7 de la mañana, 57 minutos.
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1: Son las 8 de la mañana, 57 minutos.

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saboreando cada éxito. ¿Cómo están? Muy buenos días. Buenos días. Y ya estamos comenzando ya lo que es una nueva edición de esta Tu Mañana, la mañana interamericana, aquí en tu radio Interamericana. Oye, pasó un pajarito por acá y ¡pum! Y me voy unas cositas. Pero ya estamos listos ya. ¿Cómo está usted? Bien, comenzamos ya lo que es otra nueva edición de esta Tu Mañana Interamericana, aquí en esta Tu Radio Interamericana. Tenemos un montón de grandes éxitos y como este, que comienza a girar aquí en esta tu frecuencia. Eres Luis Miguel, el tema se llama Tres Palabras.

La canción con Luis Miguel y ese con tres palabras, 13 palabras, tres palabras y como me gustas, ¿eh? Buena la canción en esta hora, lo que es en esta programación aquí en tu radio interamericana. Ya, oye, estaba mirando acá en la prensa y me encuentro que con un amplio despliegue de carabineros y policías de investigaciones se realizó lo que es anoche del día lunes en el sector Alameda, con Toro Mazote, en la comuna de Estación Central, bueno, como parte de una ronda masiva de fiscalización impulsada por el Ministerio de Seguridad Pública. La intersección fue encabezada por el ministro de Seguridad Pública, Martín Arraud, y se concentró en los puntos considerados de mayor complejidad de lo que es la capital, como popularmente le llaman la Pequeña Caracas, donde se efectuaron controles de identidad, fiscalizaciones migratorias y búsqueda de personas con órdenes de detención vigente. Según explicó lo que es la autoridad, el operativo se replicó de manera simultánea en 16 regiones del país con el objetivo de poder fortalecer la presencia policial y aumentar la sensación de seguridad entre los vecinos. Recordemos que ese sector de Toro Mazote con Alameda es un sector bastante complicado, ya, pero hay cosas buenas ahí, pues ya, ahí está Octava, el local, ¿cuánto se llama? El Pancho Cauceo. Oye, pero los mejores cauceos los encontraba ya. Claro que sí, frentecito donde está la municipalidad, por ahí mismo. ¿Eh? Buen dato, buen dato, buen dato. Me están corrigiendo acá, y es verdad, tienen toda la razón. Frente de la comisaría, ahí está. No, la municipalidad está un poquito más arriba, ¿ya? Está un poquito más arriba. Ya son las 9 de la mañana, ya con 11 minutos. Esta es tu frecuencia, esta es tu radio, esta es tu emisora Radio Interamericana. Una radio con arte e historia, una radio con mucha, con grandes éxitos. ¿Cuántas canciones han sonado acá en esta radio? Oh, es incalculable, incalculable. Aquí tenemos otro gran exitazo, el tema es con los Vázquez, la canción se llama Enamorados, ¿ya? 9 de la mañana ya con 12 minutos, esta es tu mañana interamericana.

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1: La canción con Iyapu y este Lejos del Mar. Lejos del mar, del mar, del mar, del mar, del mar, del mar, del mar, del mar, del mar. 9 de la mañana ya con 20 minutos, 6 de tu radio interamericana, una radio con historia, una radio bonita, una radio con canciones y que habla de amor. Bueno, algunas canciones más o menos así como alegre, que te despejan un poco y te levantan del asiento, pero mayormente estamos con canciones que te invitan a recordar, canciones que te invitan a sufrir un poco, ¿eh? Oye, estaba mirando acá, dice que Cass firma carta para poder implementar lo que es la ley integral de personas mayores con la presencia de Cecilia Morel. Bueno, un llamado a poder cambiar la forma en que el país se enfrenta lo que es el envejecimiento. El presidente José Antonio Kass firmó lo que es la carta compromiso del gobierno para poder implementar la ley integral de las personas mayores y de promoción de envejecimiento digno, activo y saludable. La normativa marca lo que es un cambio de paradigma de las políticas públicas hacia las personas mayores. Hasta ahora, gran parte de las acciones del Estado estaban enfocadas en la asistencia y el cuidado. Con la nueva legislación, el enfoque busca centrarse en los derechos humanos, reconociendo 15 garantías, ya que incluye, por ejemplo, el reconocimiento de personas mayores como un sujeto de derecho, promoviendo su autoestima, participación e inclusión en la sociedad. Aquí tenemos a Javiera Parra, Maldita Primavera. Blanco, noche, viejas, canción. En tu mañana interamericana.

Ahí estaba la canción con Joan Manuel Serrat y la canción Señora Secreta Mujer. Ahí está, Secreta Mujer, Secreta Mujer, Secreta Mujer. Bueno, te quiero contar lo siguiente, que nuestra línea de WhatsApp para que te puedas comunicar también con nosotros a través de esta frecuencia, de esta tu radio, para mandarte un saludito, para, bueno, para ver si podemos encontrar la canción que tú andas buscando desde hace mucho tiempo. Ahí tenemos por lo menos la intención de hacerlo, ¿ya? Eso, llámanos al más 56 9 87 49 45 55, más 56 9 87 49 45 55, ¿ya? Este es el nuestro número de WhatsApp. Si quieres seguirnos a través de Instagram, @interamericana.radio, @interamericana.radio, en nuestro Facebook es Radio Interamericana, nuestra página es www.radiointeramericana.cl y nuestra app para que puedas bajarnos en cualquier parte del mundo, ¿ya? 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En la música nos acompaña Juan Luis Guerra, el tema se llama Señales de Humo, aquí en tu Radio Interamericana. Nueve de la mañana ya con 30 minutos.

con Juan Luis Guerra y los 440, los 440 de esta hora, en esta tu mañana, en la mañana interamericana. Faltan solo 24 minutos ya para las 10 de la mañana, 24 minutos faltan ya para las 10 de la mañana. ¿A usted le gusta el fútbol? ¿Le gusta el deporte? ¿Le gusta hacer apuestas? Bueno, le voy a contar lo siguiente, que el caso de un apostador que perdió casi un millón de dólares, y ya por el sorpresivo empate entre España y Cabo Verde en el Mundial. Ya un operador de Primarket perdió $1,000,000, dice acá, cuando Cabo Verde logró un sorprendente empate contra España el día lunes, uno de los resultados más inesperados de la historia del reciente mundial, gracias a un portero de 40 años y que abandonó lo que es el terreno de juego entre lágrimas. El apostador perdedor se habría inclinado por los que los corredores de apuesta consideraban como una victoria España, sí, pero como casi segura, según los registros de operaciones de Polygram, una de las mayores plataformas del mercado de predicciones. ¿Ya? Bueno, lamentable por este tipo, pero igual, ¿ya? Las apuestas nunca son buenas. Mientras haya dinero fácil entre medio, las cosas muchas veces se ponen complicadas. Yo apuesto que esta canción a usted le va a gustar. El tema se llama Si me dejas ahora, con José.

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1: Ahí estaba la canción con don José Luis Rodríguez y este sueño contigo, sueño contigo. ¿Le gustó la canción o no? Buenísima, gran éxito, buen temazo lo que será esta hora de la mañana aquí en tu radio, en la radio interamericana, ¿ya? Oye, le voy a contar lo siguiente, bueno, una situación habitacional, 70% considera que hoy es mucho más complicado, más difícil acceder lo que es una vivienda que en la época de nuestros padres, ¿ya? Así dice la información. Así dio cuenta lo que es un sondeo realizado por el Instituto de Política Pública de la Universidad Andrés Bello. El Instituto de Política Pública de la Universidad presentó lo que es los resultados de un nuevo sondeo de opinión sobre el acceso a la vivienda y percepción de las políticas habitacionales, donde solo uno de cada 10 chilenos declaró tener resuelta su situación habitacional y oportunidades de poder mejorar la situación actual. La encuesta se realizó lo que es entre el 17 de abril y el 3 de mayo del año 2026, con una muestra nacional de 2.636 personas en mayores de 18 años encuestado mediante un cuestionario autoadministrativo del panel online. ¿Qué opina usted? Bueno, la situación habitacional, 70% considera que hoy es mucho más complicado acceder lo que es a una vivienda en la época de nuestros padres, ¿ya? Cuesta. Y para ustedes que están en casita ahí escuchando, sintonizando lo que es en nuestra radio, quiero contarles lo siguiente. Bueno, tengo hartos artistas que presentarles durante el resto del programa, pero ya tengo uno preparado que es Juan Bao. ¿Se acuerda usted de Juan Bao? Hay una canción que se llama La Dama del Amanecer. Gran éxito, linda canción en esta hora a través de esta tu frecuencia de tu radio interamericana.

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1: 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Ahí estaba la canción con Juan Bao, y esta La Dama del Amanecer. Gran tema solista ahora. En esta tu frecuencia, en esta tu radio, en la radio interamericana. 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La hora sigue avanzando, faltan solo 6 minutos ya para las 10 de la mañana. Quien nos acompaña es Lucía Méndez. El tema se llama Se Acabó. En tu radio interamericana.

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1: Son las 9 de la mañana, 57 minutos.
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1: La cita obligada cada día que hay con tu radio interamericana. 10 de la mañana ya con 8 minutos y soy tu amigo Walter Ardil Estello, quien te acompaña hasta el mediodía aquí en esta tu radio, una radio con historia, ¿ya? Bueno, vamos con los signos del horóscopo en esta mañana. Ya, le cuento que el signo de Aries, para quienes nacieron entre la fecha del 21 de marzo al 20 de abril, 21 de marzo al 20 de abril, dice, jornada clave para poder sacar a la luz ciertos temas de conversación que se han estado evitando en pareja. Tienes que aprovechar. Esto es el signo de Aries. Vamos con el signo de Tauro, 21 de abril al 21 de mayo, 21 de abril al 21 de mayo. Habrá lo que es un golpe de suerte en lo que es en el terreno afectivo. Analiza los posibles resultados y no te quedes con la primera impresión. Esto es el signo de Tauro para los que nacieron entre el 21 de abril al 21 de mayo. Ya el signo de Tauro. Luego de Tauro estamos con el signo de Géminis para quienes nacieron en la fecha del 22 de mayo al 21 de julio. Aprovecha lo que es el día para poder renegociar tu horario y poder disfrutar más de tiempo con tu pareja. El distanciamiento está enfriando lo que es aquella unión, el signo de Géminis. Géminis. Y bueno, estamos con el signo de Cáncer. Cáncer, 22 de junio al 23 de julio. Ya por tu originalidad puedes ser atrayente y simpático a los ojos ajenos. Puedes llegar el amor en forma inesperada. Ay, ¿cómo está? ¿Te gustó? Estos son los signos del horóscopo que entregamos en esta hora aquí en tu radio interamericana. No te olvides, somos tu mañana interamericana. Ya son las 10 de la mañana con 11 minutos. Y a ver, ¿a quién tenemos acá? Tenemos a la sociedad. El tema se llama Corazón Solitario. Diez con once.

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1: Esta es tu mañana interamericana. Te cuento, tengo el signo de Leo. Ya, a ver, para usted que nació entre la fecha del 24 de julio al 23 de agosto. Si tratas de apurar lo que son las cosas, terminarás corriendo ya detrás de un error tonto, ya que requiere enmiendas laboristas, ya. Espera y concéntrate. Esto es el signo de Leo en esta mañana, en tu mañana interamericana. Vamos con el signo de Virgo, 24 de agosto al 23 de septiembre. Tu inseguridad, podrá molestar a tu pareja, que al contrario de lo que tú crees, no tienes dudas sobre la solidez de la relación. Esto es el signo de Virgo. Para el signo de Libra, 24 de septiembre al 23 de octubre, deberás poner todo el tiempo para poder recuperar la confianza perdida de tu pareja. Prepárate para un verdadero calvario. Esto es el signo de Libra. Libra, vamos avanzando y nos quedamos con el signo de Escorpio, 24 de octubre al 22 de noviembre. Hay cambios en puertas ya para las aventuras románticas. Una cena con amigos te dará una nueva oportunidad, esa oportunidad que mereces vivir, ¿ya? Estos son los signos del horóscopo que entregamos en esta hora a través de esta tu programación de tu radio interamericana. Luego estaremos con Sagitario, con Capricornio y con Acuario y además con Piscis. Esta es tu frecuencia, esta es tu emisora, esta es la radio, la radio con música del corazón. Claro que sí, ya aquí en tu radio interamericana. Ya son las 10 de la mañana, ya con 16 minutos, y tenemos nada menos que el grupo Maná. El tema se llama Vivir sin aire.

La canción con los golpes y este Olvidarte Nunca, bella canción, buenísima canción, muy buen recuerdo con esta gran banda de la segunda región. Estos muchachos son de Tocopilla, claro que sí, de la calle 21 de Mayo, por esos lados. Así que bueno, para todos los tocopillanos que estén escuchando la radio, les vamos a mandar un abrazo grandotote y qué rico haber estado recordando con estos grandes artistas de Los Golpes. Los Golpes, aquí en tu radio interamericana. Saludamos a quienes nos están escuchando aquí, lo que es en este gran Concepción, en Hualpén, en Talcahuano, en Coronel Chihuayante, en Laja, en Penco, en Tomé, en todos estos rinconcitos de esta octava región del país. Vaya nuestro abrazo, nuestros saludos, e invitarle a todos los días a escuchar este espacio, este programa, está tu mañana en tu radio interamericana. Aquí tenemos a don Luis Fonsi, el tema se llama ¿Quién te dijo eso? Recuerda, ahí está, dice tu radio Interamericana.

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1: Desde la región del Biobío, escuchas en tu radio Interamericana. ¿Quién te dijo eso? Ah, ¿le gustó la canción? El tema con Luis y Fonsi en esta hora, en esta mañana, en la mañana Interamericana. Oiga, hoy debuta Argentina, partido 12, que hoy martes 16 de junio del 2026, y con horarios en nuestro país. ¿Cuáles son los datos claves? Claro que sí, ¿cuáles son los horarios? Ya le voy a comentar. Pero bueno, en cuanto a la información, el martes 16 de junio es el día más intenso de la primera semana del Mundial 2026, cuando los partidos incluyen dos de los grandes debuts más esperados en el torneo, Francia y Argentina, que entran en acción por primera vez en una de las jornadas que también cuentan con el duelo de Irak versus Noruega, en el estreno de Austria y Jordania. ¿Ya? Y Jordania. Por acá tengo los horarios, vamos a buscarlo y le voy a contar que a las 15 horas se enfrenta Francia versus Senegal, a las 18 horas Irak versus Noruega, a las 21 horas Argentina versus Argelia, y a las 0 horas Austria versus Jordania. Así que, bueno, usted ya lo sabe ya. Una amiga me dijo: los partidos no me interesan, lo que a mí lo único que me gusta es escuchar la radio interamericana. Buena. Así que para ella le voy a mandar un abrazo y un besito muy grande, ¿ya? Y bueno, seguimos revisando grandes éxitos, buenos temazos a través de esta tu programación de tu radio interamericana. No te olvides, nuestra línea de WhatsApp es el más 56 9 87 49 55, el número para que te puedas comunicar con nosotros, ¿ya?
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0: Solís, el peor de mis fracasos. Gran canción en esta mañana, en tu mañana interamericana. Vamos con nuestros cuatro últimos signos del horóscopo. A ver. El signo de Sagitario, 23 de noviembre al 22 de diciembre. Deja que el amor crezca y se desarrolle lentamente. Las circunstancias de la vida pondrán a prueba lo que es la relación. No lo hagas tú. Esto es el signo de Sagitario. Vamos con el signo de Capricornio, 23 de diciembre al 20 de enero. La luna te dará fuerza para poder luchar con pasión por aquello que realmente deseas. Ya con toda forma debes poner lo mejor de ti. El signo de Capricornio. Vamos ahora con el signo de Acuario. Para quienes nacieron en la fecha del 21 de enero al 19 de febrero. Interés diferente pueden ocasionar trastornos en la relación afectiva. Parecen potenciarse las incompatibilidades. Esto es el signo de Acuario. Y finalizamos lo que es en la mañana el día de hoy con el signo de Piscis, 20 de febrero al 20 de marzo. No desearás comprometerte a fondo y aquel que fuese la situación será frenado sin previo aviso. Se te complica todo, ¿ya? Bueno, estos fueron los signos del horóscopo para el día de hoy, en esta tu mañana, en la mañana interamericana. Oiga, en la música viene, pero un gran exitazo. Les recomiendo que suba el volumen, póngase los fondos y escuche lo que es esta canción de Pe Opa, ¿ya? El tema lo trae nada menos que Miguel Bosé. La canción se llama Te Amaré. Otro gran éxito aquí en tu radio interamericana.
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La canción con María Bestar y este Renuncio a Ti, Renuncio a Ti. 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Te quiero contar lo siguiente, que el ministro de Seguridad de Pública, Martín Arrao, abordó lo que es la aparición de la estructura improvisada sobre una zanja construida en la frontera norte como parte del plan Escudo Fronterizo impulsado por el gobierno de José Antonio Kast. La imagen se viralizó durante las últimas horas, muestra lo que es una especie de puente utilizado para poder atravesar lo que es la zanja ubicada en la cercanía de Colchane en la región de Tarapacá, lo que generó cuestionamiento sobre la efectividad de la medida destinada a controlar el ingreso irregular al país. Sin embargo, el secretario de Estado aseguró que ese tipo de acciones por parte de organizaciones criminales estaban contempladas desde el inicio de la estructura y afirmó que el fenómeno demuestra la magnitud de los recursos de los que opera el crimen organizado, ¿ya? Esta es la programación de tu mañana interamericana. Oiga, estaba revisando porque luego, vamos a ir a una pequeña pausa comercial, pero un ratito más, ya, pero estaba revisando los éxitos de las canciones que vamos a tener en la próxima hora. Oiga, pero la cosa está pero fantástica. Por ejemplo, tenemos a Ricky Martin, tenemos a Roberto Carlos, Rocío Jurado, tenemos a Sergio Dalma, a ver a quién más, a Rafael de España con Ave María, tenemos grandes, Humberto Tosi. ¿Se acuerda usted de Humberto Tosi? Este es otro de los grandes invitados que tenemos para la próxima hora aquí en tu radio interamericana, ¿ya? Pa, pa.

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2: Son las 10 de la mañana, 57 minutos.
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0: 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Ya está de vuelta la compañía de Walter Ardiles Tello en Tu Mañana Interamericana.
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1: A esta hora sintonizas Radio Interamericana, una radio, sí, pero una radio potente, una radio con un corazón, pero grandotote, ¿eh? Un amigo me decía, ¿de dónde sacan tantas canciones lindas, canciones que muchas veces yo pensé que nunca más en mi vida iba a volver a escucharlas aquí? Pues ya, agradecer a nuestro, ¿cuánto se llama nuestro programador? Que nos entrega lo que es un abanico grande durante toda la mañana y durante todo el día con estas lindas y buenas canciones. Canciones de ayer, canciones de hoy, canciones de siempre, canciones que usted le escucha a través de esta tu radio en la Radio Interamericana. 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Y en la música nos acompaña Rafael de España. El tema se llama Ave María.

La canción con Rafael de España y este Ave María. Oh, y una canción que, a ver, como que merecía ponerle un aplauso al final a este gran éxito con este gran artista Rafael de España. 11 de la mañana ya con 17 minutos, esta es tu radio interamericana, una radio con estilo propio, una radio con mucha historia, una radio con un corazón así, pero grandotote. Oiga, estaba mirando, buscando lo que es la prensa, dice que momentos de alta tensión se vivieron en la tarde del día lunes en Villa Alemana, luego de que un inspector municipal, escuche bien lo que le voy a comentar, ya usted no como tanto. Mire, en Villa Alemana, luego de que un inspector municipal fuera rociado con bencina por un hombre que amenazó con incendiar al personal que participaba lo que es en un procedimiento de fiscalización junto a carabineros. El hecho ocurrió en lo que es en la calle Guamualí, mientras equipos municipales y policiales se realizaban lo que es el retiro de vehículos abandonados en un inmueble que, según los antecedentes preliminares, se funcionaba como una desarmaduría ilegal donde se mantenían al menos 5 automóviles. La situación obligó a activar lo que son los protocolos de seguridad y terminó con la detención del individuo por parte de personal especializado de carabineros. Según informó lo que es la municipalidad de Villa Alemana, el procedimiento del inmueble salió desde el retiro o desde el recinto portando ya una antorcha encendida y una botella con combustible, amenazando tanto funcionarios municipales como efectivos policiales presentes en el lugar. ¿Cómo está? Imagínate, ya, que te prendan un fósforo, ¿eh? Un fósforo. Bueno, tras el ataque, el funcionario afectado recibió la atención por parte de la unidad de atención de víctima del municipio y posteriormente acudió a un centro asistencial para constatar lesiones. Desde la casa consistorial informaron que se encuentra en buen estado de salud. Informaciones que entregamos en esta hora, en esta tu radio, en la mañana interamericana. Este es otro gran éxito con Humberto Tosi. El tema se llama

La canción con Humberto Tosi y este Te amo, te amo, te amo, te amo, te amo, te amo, te amo. 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Vamos a mandar un abrazo grande para todos quienes nos estén escuchando en Coronel, ¿ya? A los amigos de Lota, también de San Pedro de la Paz, quienes nos están escuchando, sintonizando ahí lo que es en el 90.3 de la FM. Para ustedes, amigos míos, vaya nuestro abrazo grandote en esta hora, ¿ya? Y en la música nos acompaña a Pimpinela, el tema se llama Con un nudo en la garganta, gran éxito en esta hora, en esta tu mañana interamericana.

La canción con Pimpinela y es de con una lágrima, con una lágrima o con un nudo en la garganta. Y saco la lágrima en la garganta, el tema de Salo Rey. Ahí está, como que me anduve confundiendo un poco, pero igual, aquí estoy. ¿Ya? Te cuento que la previa del partido entre Argentina y Argelia, ya programado que es para este día martes, grupos de seguidores de ambas selecciones se reunieron en distintos puntos de Nueva York en medio del ambiente del torneo del Mundial 2026. Pero, sin embargo, en uno de los lugares más concurridos en Manhattan se registró lo que es una

se unieron a defender a sus respectivos compañeros de hinchada. Tras el hecho, la policía de Nueva York intervino en el lugar para poder controlar lo que es la situación. Según los antecedentes, el procedimiento concluyó con detenidos, aunque las autoridades no han informado de cuántas personas se trataría. Pese a la conmoción que generaron lo que son los registros compartidos en redes sociales, no se reportaron heridos a causa de la pelea. ¿Ya? Estaba pensando qué pasa con estas peleas, con estos tipos que se le dan de encachado, bueno, para los combos, ¿ya? Le dan el gusto de pegarle un combo o un insulto a un rival. Luego llega la policía y ¿qué pasa? Se pierden el partido, ¿ya? Bueno, bien hecho. Esta es la programación que entregamos siempre a través de esta tu hora aquí en tu radio interamericana. ¿Sabe que nos acompaña ese

La canción con Raik, el tema se llama Sabes. Bueno, usted ya sabe ya que durante toda la mañana le esperamos con un cargamento de grandes éxitos, buenas canciones, temazos de ayer, hoy y siempre, canciones que van así, pero apuntando siempre lo que es al corazoncito, ¿ya? Esta es tu radio, la radio interamericana. Te cuento que tengo las temperaturas, bueno, tenemos 13 grados en lo que es este Gran Concepción, en estos instantes la sensación térmica empata ahí con 13 grados ya. La temperatura máxima que se espera para el día de hoy, eso es, bueno, va a ser a eso las 15 horas y se espera una temperatura máxima de 18 grados. Tendremos una tarde, una mañana nublada. Para el día de mañana se espera lo que es una mínima de 8 grados y la máxima con 12 grados, 8 la mínima, 12 la máxima. Esto es para el día miércoles y para el día jueves una mínima de 8, una máxima con 13 grados. Y esta es la que me gusta a mí para el día viernes, una mínima de 7 grados y una máxima con 12 grados. Precipitaciones para el día de hoy, 10% de probabilidades de precipitaciones. Vientos, 8 kilómetros en la hora, humedad 53%. La calidad del aire, bastante buena. Así como nuestra buena música, que nos acompaña a continuación, es Ricardo Cochante. El tema se llama Margarita. Faltan solo 20 minutos ya para las 12.

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1: La canción ahí estaba, Margarita, Margarita, Margarita, Margarita, con don Ricardo Coxante. ¿Le gustó la canción o no? Buenísima, Margarita, Margarita, Margarita, Margarita, Margarita. 15 minutos faltan ya para las 12, para el mediodía. Hice tu radio interamericana, hice tu mañana interamericana. Oiga, estaba mirando acá en la prensa y dice, salió a cuidar animales y no regresó. Intenta búsqueda de mujer de 53 años desaparecida en Quillón. Lo que parecía una jornada habitual en el sector de San Juan de Catmo, ya en la comuna de Quillón, en la región de Los Lagos, se terminó convirtiéndose en horas de preocupación para una familia. Una mujer de 53 años permanece desaparecida luego de que no regresara a su hogar tras realizar labores vinculada con el cuidado de animales en una zona apartada junto a su marido. La alerta comenzó a tomar lo que es una, bueno, en la avanzada tarde, según informó lo que es la prensa, desde de compartir parte de la jornada de campo. El hombre volvió solo al domicilio mientras su esposa permanecía lo que es en el sector rural atendiendo a los animales. Con el paso de las horas y sin noticia de ella, decidió regresar al lugar para poder intentar encontrarla. Un matrimonio realiza lo que es en sus labores diarias saliendo del sector rural en búsqueda de los animales. Posterior a ello, solamente el esposo regresa al domicilio mientras su esposa continúa en dicho sector rural con sus animales. Siendo las 18 horas, el esposo se percata de que la esposa aún no regresa al domicilio, por lo que sale en búsqueda en dicho sector, relata el teniente Gustavo Muñoz de la sexta comisaría de Quillón. La búsqueda inicial no tuvo resultado tras recorrer el sector durante aproximadamente una hora. Sin encontrar a la mujer, el hombre decidió alertar a su familia sobre lo ocurrido. ¿Ya? Bueno, estas son noticias, informaciones que entregamos a través de esta hora en esta tu radio, en la radio interamericana. Aquí tenemos a Roberto Carlos, el tema se llama La Primera Vez.

La primera vez, ahí estaba el tema con Roberto Carlos. Bueno, ya me estoy despidiendo, muchas gracias. Como digo siempre, lo reencontramos mañana, si Dios así lo quiere, en otra edición más de esta tu mañana en tu radio interamericana. Un abrazo, cuídense mucho, les quiero harto y les dejo este gran éxito que se llama Lo siento, mi amor, con Rocío Jurado. Un abrazo grande, hasta mañana.

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2: Son las 11 de la mañana, 57 minutos.
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tal, queridos amigos? Qué gusto más grande saludarles a esta hora, cuando estamos ya iniciando, arrancando una nueva Botica del Ayer. Acá en mi mesa, un poquito desordenada, como todo hombre de ciencias. Es curioso como nosotros, quienes nos hemos formado en el área de la ciencia investigativa y estamos siempre trabajando en esto, mantenemos un ordenado desorden. Si vieran acá mi mesa de trabajo con todos los suplementos alimentarios con los que trabajamos, con, no sé, informes, nuestros frasquitos que ya se están vaciando, por ejemplo, el frasquito del aceite de orégano, todos los días estamos tomando aceite de orégano oro, ya todos los días. Estamos tomando 20 gotitas de aceite de orégano oro por las múltiples ya aplicaciones que tienen. Vamos a conocer algunas de ellas durante el programa. Y también conectados dentro de este pequeño ordenado desorden, ¿ya? Dicen que todo lo creativo viene del caos, ¿ya? El caos genera el acto creativo. Y a veces nosotros necesitamos, en el área de la ciencia, un poquito de movimiento, un poquito de caos para que aparezcan las ideas, para que aterricen las ideas. Nosotros, la gente de fe, decimos las ideas de Dios. Nosotros somos muy conscientes de que somos simples co-creadores, por decirlo así, ¿ya? Somos instrumentos de este gran y divino Padre que tenemos y que nos permite hoy día estar acá. Yo creo que es bastante importante darle el valor, agradecerle a nuestro Padre Creador la oportunidad que tenemos de estar compartiendo estos minutos desde nuestros estudios de Madre Tierra. Desde acá hacemos un programa de radio. Acá tengo mi micrófono, yo tenemos varios micrófonos ahí, mira, ahí les voy a mostrar a quienes siguen en las redes, nos siguen, tenemos varios micrófonos. Ustedes me pueden seguir también en las redes, ya ponen ahí el doctor Leopoldo Moreno, químico farmacéutico, no sé por dónde me ubican, pero ahí me van a conectar y van a poder participar también, no solo escuchando mi programa, ya, no solamente participando a través del oído de este importante sentido, sino que también van a poder mirar, van a poder ver. En uno de los programas anteriores les hablaba de los beneficios de la babuina, ¿ya? De la patita de vaca. ¿Por qué? Y les explicaba por qué le llaman pata de vaca. Entonces yo en las redes mostraba estas hojitas del árbol de la babuina, que tú sacas una de estas hojitas, las puedes secar también, o también la puedes usar fresca, e incluso las puedes machacar y haces un cocimiento con estas hojitas. Las lavas bien antes, ya, porque uno no sabe qué tipo de contaminación, sobre todo en ciertas ciudades que son más contaminadas, sobre todo por metales pesados, ya, por metales pesados. Entonces te vas a hacer un cocimiento que te va a ayudar, tomándolo diariamente a razón de un litro al día, de un cocimiento de estas hojitas de pata de vaca. Te haces tu preparado fitoterápico para bajar el azúcar, para bajar el azúcar. Hay una medida que hasta el día de hoy se mantiene, ¿verdad? Que es no tener más de 100 como unidades de medida de glicemia. Hay personas que pasan de 100 a 128 y ahí están en un estado prediabético y ahí se lanzan para arriba. Pero que es una situación que yo les anuncio, se puede revertir. Se puede revertir a través del control del estrés, primero que todo. Generalmente las personas diabéticas son personas altamente estresadas, altamente coléricas, altamente nerviosas, inseguras, ansiosas, muchas veces pasando por episodios incluso de angustia, ¿ya? Trabajando eso que está asociado al cortisol. Segundo, importante, el ejercicio físico, ¿ya? Una persona con prediabetes, o una persona ya con diabetes, o una persona que no quiere tener diabetes, ¿verdad? Como el caso nuestro, acá nadie quiere tener una diabetes. Entonces, ¿qué es lo que tiene que hacer? Ya, trabajar el movimiento corporal. Tenemos un sistema locomotor, un sistema musculoesquelético que nos va a ser muy útil para trasladarnos. Y la gente se olvida de eso, ¿ya? Se olvida que tenemos que autotrasladarnos. Buscamos, no sé, la comodidad de un vehículo, la comodidad de cualquier elemento que... Incluso hay gente que va al gimnasio. El otro día me tocó estar fuera del país, les contaba, en California, en la zona oeste de Estados Unidos, y fuimos a un gimnasio y la gente estaba alegando porque la escalera mecánica que lo llevaba al segundo nivel donde estaba el gimnasio estaba deteriorada, no estaba funcionando. Entonces ahí había unos señores, pero ¿cómo? Ya tienen esto, ¿cuándo lo van a arreglar? ¿Qué sé yo? Iban al gimnasio. ¿A qué vas al gimnasio? Ya, el gimnasio es un invento humano, por decirlo así, para subsidiar el sedentarismo.
que hoy día, lamentablemente, tiene, yo diría, más del 90% de la población de nuestro país involucrada en ello, en el sedentarismo. Y ahí aparece el sobrepeso, aparece la obesidad y aparecen muchas dolencias musculoesqueléticas, producto que no usamos nuestro sistema locomotor. Bueno, y el otro día entonces les contaba, a través de las redes les podía mostrar esta patita de vaca, esta babuina. Y uno dice, uy, pata de vaca, es como, no sé, diente del dragón y cosas de esos nombres tan raros que usan. Y son los nombres vulgares que le puso la población común y corriente como usted o como yo, porque observaba estas plantitas y le daba el nombre figurativo. Ahí está. Entonces, quienes me ven en las redes van a sorprenderse con esto. Es una verdadera pezuña de vaca, la forma de las dos hojas que tiene este arbolito, que tiene beneficios, insisto, terapéuticos para, en este caso, el tratamiento de la hiperglicemia. Vamos a arrancar con otras plantitas, ¿les parece? Aprovecho de mencionarlo para que vayan aprendiendo, que te van a servir también mucho para bajar el azúcar. Otra de ellas que anda muy, muy bien es la morera. La otra que anda muy, muy bien y que sirve para bajar la presión también son las hojas del olivo. Hoy día se están cultivando mucho más, estamos ante la presencia de nuevos cultivos en esa área, así como la palta, también el olivo, ya están apareciendo por todos lados, entonces no es difícil de repente ir, sacar hojitas de olivo, o simplemente en cualquier farmacia naturista pedir al doctor, ahí al colega farmacéutico que te entregue un extracto de hojas de olivo, que también te ayuda para bajar el azúcar. En Madre Tierra, como les decía, tenemos una terapia bien interesante para el tema de la diabetes. Es tratar el estrés con el Level Up, como ya lo conocen muchos de ustedes, que contiene magnesio, contiene adaptógenos, contiene el complejo B, contiene vitaminas importantes para nutrir al paciente estresado con cortisol alto, y específico para la diabetes, un suplemento llamado lisado vegetal. El lisado vegetal contiene obviamente estas tres plantas que te mencioné, como es la babuina, como es el nogal, perdón, como es el olivo, como es la morera, pero además tiene nogal y tiene eucaliptus. Que el eucaliptus, además de ser una planta exquisita para tratar el sistema inmunológico, mejorar tu sistema inmune, pero además también entregarte una sensación de bienestar respiratorio, curiosamente potencia la acción de las plantas hipoglicemiantes por una acción ya sinérgica de esto. Entonces, hemos juntado estas cinco plantas en un preparado maravilloso para ayudarles a ustedes al control del azúcar en la sangre. ¿Ya? Lisado vegetal, pero siempre tiene que ir apoyado de algo en cuanto a lo que es el manejo del estrés. Así que bueno, con todo esto tan interesante, saludando mira, tengo varias amigas y amigos ya, que está Nuri, Dirce, muchos amigos que nos siguen, Alicia o Alejandro Garretón, y de todos los lugares a esta hora conectados con nuestra querida Botica del Ayer, que ya comienza a sesionar junto a esta interesante información. Algo importante es la alimentación equilibrada y balanceada. Ya comer con menos porciones y todo eso, lo que su diabetólogo le indicó, pero acá le vamos a entregar entonces este plus, que es el lisado vegetal específico para la gente con azúcar alta, con hiperglicemia, y con ello complementarlo con algo que maneje tu estrés, como es Level Up, del cual vamos a hablar en minutos. Musicalizamos y ya continuamos acá en nuestra...

Ya está. La voz de José Luis Rodríguez nos acompañó a esta hora cuando estamos ya arrancando nuestra botica. ¿Y qué mejor manera de arrancar la botica que con Level Up? Level Up es una formulación de las primeras que Madre Tierra nos presentó. Nuestra productora me va a alcanzar una cajita de Level Up que la tengo ahí. Muchas gracias. La japonesita ahí está siempre atento a sus llamados y consultas. Ya me trae algunas consultas también. Bueno, acá está la cajita de Level Up, ¿no? La cajita de Level Up, que es este suplemento que contiene unas plantas medicinales adaptogénicas. Voy a hablar un poquito acerca de esto. El estrés es un estado que es muy común para muchos de nosotros, ¿no? Mientras más obligaciones tengas tú, de repente mientras más responsabilidades te eches sobre tus hombros, todo esto ya va asociado muchas veces a elevar tus expectativas de respuesta frente a tus actos, pero también la exigencia muchas veces de no solamente el sistema en general, sino que también se agudiza con exigencias particulares que a ti te hacen. Ya está, como padre o como madre, ¿verdad? Estás sobreexigida, como empleado hoy día estamos altamente sobreexigidos, están luchando de repente por disminuir el tiempo laboral, pero es una trampa, ojo, hay que tener mucho cuidado porque te pueden decir, ok, trabajes laboralmente en tiempo menos, pero te van a exigir más. Ya te van a exigir más, va a provocar muchas veces que el sistema se readecue y de manera tal que van a haber muchas más exigencias. Además, estamos bombardeados por un sistema de consumismo, un sistema en que nos obligan de repente a creer que necesitamos ciertas cosas externas para ser felices internamente. ¿Ya? Y creemos que la felicidad la vamos a conseguir con cosas que nos prometen los medios, y en realidad la felicidad es algo inherente a todos nosotros. Todos nosotros no estamos, ¿cómo se podría decir?, eliminados de la posibilidad de ser felices. La felicidad es un estado del ser que tú asumes o no tomar. La gente dirá, pero ¿cómo voy a ser feliz si me despidieron del trabajo? A mí nunca me dieron trabajo. Yo postulé, aunque ustedes no lo crean, en mi vida, se los comento, postulé a varios trabajos y no me lo daban, por no sé qué razones. Nunca apliqué, ya, pero nunca como que llegué a recibir el trabajo. Y generalmente todos mis trabajos los hice ad honorem. Trabajé en hospitales, ad honorem. Trabajé en cadenas de farmacia, ad honorem. He dado clases ad honorem, qué sé yo, pero nunca tuve un trabajo. Entonces, eso me llevó a mí a generar esto, a crear una verdadera institución como es hoy Madre Tierra. Estamos hablando hace más de 30 años y estoy feliz de que no me hayan contratado nunca. Estoy contando algo nuevo, una infidencia, no lo había dicho nunca, pero nunca me ofrecieron, nunca me aceptaron, aparte nunca me aceptaron también para en ninguno de los trabajos que yo postulé, como Daniel, nuestro productor, como nuestra productora Alejandra, como todos postularon en sus diferentes carreras y los aceptaron. A mí no, yo podía haber dicho, uy, qué infeliz soy, no tengo la suerte de mis colegas acá, pero eso me llevó a esto, hoy día, a ser director técnico de una institución tan importante como es Madre Tierra y que le ha permitido a mucha gente, le ha permitido, porque también es una elección, conectarse un poquito más con los agentes curativos, naturales. Y con ello he visto pasar en mi consulta, pero no decenas ni cientos, sino que miles de personas contentas, felices ya, de haberse conectado con un estado de salud. No es que tú los hagas superhombre, no es que tú lo hagas personas que van a vivir eternamente, no son seres eternos. Todos tenemos, ¿verdad?, una fecha de expiración. Pero como que en la medida que tú te conectas con la naturaleza, pareciera ser que el ser humano anda más contento, anda más pleno. Y al final descubren que esa felicidad viene de su propio ser interno. Y a eso voy, a eso voy. Bueno, el Level Up con adaptógenos, yo lo recomiendo tanto porque contiene nutrientes que, además de la postura emocional, además de la calidad de tus pensamientos o tu estructura mental, por decirlo así, te propone ya nutrientes que van a solventar ya una plataforma de mayor equilibrio, ya, en este caso, de todos los mediadores metabólicos. El estrés transforma tus rutas metabólicas.
el cortisol se eleva, las hormonas se desplazan para un lado, para otro, aumenta, por ejemplo, la hipercloridria, te pones hipersecretor. Hay algunas glándulas que son hiposecretoras, ¿verdad? Y se bloquean, como el caso de la tiroides de repente, con una dolencia crónica a nivel del hígado, la tiroides deja de funcionar, como que se paraliza. ¿Ya? Yo tenía una paciente que me decía, doctor, veo un ratón y me paralizo y no se puede, pero el ratón es chiquito y todo, pero ni siquiera para correr, no, ni para correr me da, porque me paralizo. Bueno, así hay glándulas, así hay sistemas orgánicos nuestros que se paralizan. Entonces, fíjate todo lo que puede estar provocado por el estrés. Hoy día ya se acepta que el estrés es por lo menos un participante no menor en la ecuación de la vida. ¿Ya? Todos nosotros de una manera u otra estamos siendo más o menos afectados frente al estrés. Ahora, ¿cuál es la diferencia? ¿Por qué hay personas que bajo una misma carga de estrés, ¿ya?, no se llenan de úlcera, no se llenan de manchas en su piel, no se les cae el pelo, no se le inflaman las encías, no engordan, no qué sé yo, todo eso? ¿Por qué? Y otras sí. Es porque ellas tienen una mayor capacidad adaptativa, una mayor tolerancia frente al estrés, dicen algunos, pero en realidad no es que sea tolerable más el estrés, sino que es adaptable. Ese ser, esa persona tiene una mayor capacidad de adaptarse frente al estrés. Entonces por ahí te dicen, pero ¿cómo aguantas tanto? ¿Cómo aguantas tanto? ¿Cuál es tu secreto? El secreto es que tiene una mayor capacidad adaptativa. Ahí está todo. La adaptabilidad, y lo definió el doctor Selye y muchos más. El doctor Lazarev, por ejemplo, hizo una investigación desde dónde nacen esto de los adaptógenos. Y hoy día, pero miles de mis colegas farmacéuticos, médicos, bioquímicos, están todos por el mundo hablando del buen uso de los adaptógenos. Plantas medicinales o nutrientes que te van a ayudar ya, nutricionalmente al proceso de adaptación. Si tú te vas ahora, si quieres, en un ratito cuando vayamos a los comerciales, no sé, te vas al diccionario, lo puedes googlear incluso, ¿cómo se define la inteligencia de una persona? ¿Cómo definimos inteligencia? Y va a ser, ya, la inteligencia va a estar definida por la capacidad de adaptación. Tu capacidad de adaptación te va a dar el nivel de inteligencia frente a tus pares. Entonces, ¿qué es lo que tenemos que hacer nosotros? Así de sencillo, no darle más vueltas al asunto, ya no seguir buscando la etiología, la etiopatogenia, o sea, ¿dónde está el germen, la bacteria, o el virus, o el parásito, o no sé, qué fue el culpable de toda esta enfermedad que tú tienes? Enfermedades autoinmunes, por ejemplo, los tiene loco a todos mis colegas. El cáncer, hoy día, primera causa de muerte en el mundo, y los tiene a todos locos porque no saben de dónde viene. Y por ahí, claro, la contaminación ambiental, y por ahí, no sé, la presencia de una alimentación muy procesada, y al final terminan todos, y por ahí el estrés también. Entonces, antes de ocuparnos tanto en tanta información que no nos lleva a ningún lado, trabajemos hoy día te lo propongo así, nuestro nivel de estrés. ¿Y cómo lo vamos a hacer? Desde nuestra visión, porque hay muchas maneras, ¿verdad? Está la meditación activa, la meditación pasiva, ahí está la contemplación. Hay muchas terapias también que tienen que ver con la alcalinización de nuestro sistema metabólico, una dieta antiinflamatoria, desinflamatoria, que es distinto, ¿ya? Pero además está esto, están los adaptógenos, que hoy día yo te quiero recomendar para que tú los tomes diariamente y con constancia. Llevamos 3 décadas ya, viendo, por lo menos, yo calculo más de 200, 300, 500 mil personas que han tomado Level Up todos los días con constancia y han mejorado su sistema nervioso. Es lo primero que ellos ven. Ya. Uy, estaba estresada, estaba cansada, estaba angustiada, tenía poco ánimo, ya, no me levantaba bien, me levantaba con muy poca energía, tenía un cuadro de fatiga crónica, me estaba llenando de arruquitas, se me llenaba la piel. La piel es un barómetro de tus niveles de estrés. Una persona estresada tiene una piel cadavérica, se le llena de pruritos, qué sé yo. Es complicado el tema del estrés. El estrés puede desencadenar desde la más mínima a la mayor de las enfermedades, ¿ya? Desde una simple alergia, un poquito que se te cae el pelo. Yo pasé un episodio de estrés y se me empezó a caer el pelo. Era impresionante. De hecho, me salieron las canas que me salieron. Yo creo que ahí por los 55, 57 años, no sé, me empezaron a salir canas. Y era porque estaba pasando un episodio de mucho estrés.
Entonces, ¿qué me ayudó? ¿Qué me ayudó? Todo lo que te conté, más el uso de los adaptógenos de Level Up. Además, para los amantes del magnesio, les quiero decir algo. Level Up lleva más de 30 años promocionando el uso del magnesio. Aparecen hoy día señores con banderas, ¿no? El magnesio es para todo. Bueno, nosotros hace más de 30 años le venimos diciendo que es fundamental, como un pilar de vitalidad, el uso del magnesio. El magnesio es un oligoelemento, un mineral que tiene múltiples reacciones, sobre todo si lo sabes usar, o por la mañana o por la noche. Es distinto tomar magnesio por la mañana, donde te va a activar, te va a proteger todos estos especies de shocks, así como cortocircuitos de tu conductividad emocional durante el día. Ya te va a hacer mucho más relajado, más tranquilo. No te va a tener así aletargado como que te tomaste una benzodiazepina, ¿no? No vas a andar así como zombie, ¿no? Al contrario, vas a estar tranquilamente activo. Pero ¿qué pasa si ese magnesio lo tomas por la noche? Ese magnesio te va a ayudar a dormir mejor. Te va a ayudar de todas maneras a dormir mejor. Te va a ayudar también en activar los procesos evacuatorios a nivel intestinal. Pero son diferentes tipos de usos del magnesio. Pero Level Up lo contiene. Pero lo más importante es que contiene estas plantas medicinales adaptogénicas que van a ayudarte a ti a conformar una actitud, una manifestación de tu conducta externa como interna, ¿ya? Porque tú te vas a ver tranquilo. A mí quien me ve me dice, uy, doctor, usted que anda tranquilo por la vida, se está cayendo el techo, se está incendiando la planta una vez, ¿ya? O sea, hay el otro día un temblor gigante y todos saltaron y yo ahí tranquilo. Es una señal. Les voy a contar esa anécdota en el segundo bloque, a ver si me acuerdo, se las voy a contar. Y eso, esa es la tranquilidad que ven la gente. Ahí estás tomando adaptógenos, estás más tranquilo, más sereno, más recatado, dicen algunos. Pero internamente es otra cosa. Internamente es otra cosa. Tú tienes ya que ser un símil por dentro de lo que eres por fuera. Porque la verdad debiera ser que por fuera todos vieran lo que eres por dentro, pero todo el mundo es hipócrita en eso. ¿Ya? Es fuerte la palabra, pero mucha gente es hipócrita en la vida. Por dentro llevan un colchón de dolor, un saco de pena. ¿Cuántas mujeres hoy día sufren de la vesícula o de la tiroides, como les decía? Simplemente porque su hígado no da más de tanta rabia y de tanta frustración. ¿Ya? ¿Cuánta gente está inflamada y sufre de cálculos de litiasis renal, producto de que están llenos de episodios de pena, ¿ya? De miedos. La pena se te va un poquito más a las vías respiratorias, pero andan por la vida como, no, está todo bien. No está todo bien. Si estás mal por dentro, demuéstralo, muéstrate, porque hay gente afuera que está esperando, son tus maestros que te están esperando para abrazarte y ayudarte. ¿Ya? Por ahí han enseñado, no, que los hombres no lloran. Se lo dice un hombre que soy el más llorón de los llorones. A mí me enseñaron todo al revés del sistema. A lo mejor por eso estoy acá hablándoles de esto. Bueno, Level Up es el complemento. Es el suplemento nutricional que yo les recomiendo a mis amigas y a mis amigos que andan capa caída. Y veo capa caída. Pero por ahí, gracias a Dios, que tengo la glándula pineal bastante, bastante blandita, me es permitido muchas veces ver amigas y amigos o pacientes, que son mis amigos también sin duda, que se ven bien por fuera, pero yo les veo ahí en mi tercero con mi glándula pineal, me dicen, no, acá hay un problema. Miedos, rabias, penas, dolores, tantas complicaciones que por dentro se manifiestan a través de emociones, ¿ya? Pero que orgánicamente también se traduce en una manifestación, por ejemplo, de hipofunción pancreática o de hiperfunción pancreática. Y estás tirando una cantidad de insulina y se va generando una insulina resistencia que al final te rebota y te

Amigas y amigos, yo les invito a tener una conexión entre su yo externo con su yo interno. Déjense de andar haciendo, ¿cómo se dice?, personajes. La palabra persona, no sé si tú sabes, la palabra persona viene de los griegos, ¿no? Viene de los griegos, que ellos en las fiestas usaban una especie de, ¿cómo se dice?, antifaz, ya una máscara, usaban una máscara. Entonces, ¿cómo yo conocía que estaba hablando con Sócrates? ¿O cómo yo sabía que estaba hablando, no sé, con Platón? O con cualquiera de ellos, ¿verdad? ¿Cómo sabía que estaba Aristóteles ahí sumando los números, calculando tanta cosa, ¿verdad? Yo lo sabía por el sonido de su voz. ¿Ya? Tú tenías que reconocer a tu amiga o a tu amigo en estas reuniones por el sonido de la voz. Y de ahí viene la palabra persona. La palabra persona viene del por sonido. Zona es sonido. ¿Te das cuenta? Entonces, el personaje con el cual hoy día tú cohabitas, mucha gente incluso tiene un personaje al lado, tiene una pareja que han vivido 8 años juntos, anda a saber, y a lo mejor es un... Si no has trabajado en esto, no has sabido sacar a ese personaje interno, te aseguro que no lo conoces, estás durmiendo con un desconocido o una desconocida. ¿Por qué? Porque por más que afinemos nuestro oído, también nos podemos equivocar cuando esa persona no es abierta, cuando no es limpia a mostrar su interior en el exterior. Entonces, el Level Up te va a ayudar en todo esto. Te vas a dar cuenta que comienza a corregir tu manera de pensar. Y cuando cambia tu manera de pensar, cambia tu manera de vivir. Nos vamos a la pausa. Ahí está la música ya incidental que me dice doctor. Muy interesante toda esta materia, pero tenemos compromiso con las 64 estaciones de radio que transmiten mi programa a esta hora. En el segundo bloque me comprometo a un par de cositas. Ya te voy a compartir un testimonio de los miles, ya que te hablaba de miles y miles. Bueno, saquemos uno de los miles de testimonios de personas que comenzaron a tomar Level Up porque estaban cansadas, estaban fatigadas, estaban estresadas, con poco ánimo, qué sé yo, y nos van contando sus testimonios reales que aparecen en su vida. Me comprometo a eso. Y también, algo no menos importante, responder, ¿ya?, sus consultas, que ya me han llegado varias, sobre la tendinitis. Hablábamos recién sobre la tendinitis, sobre la fibromialgia asociada a esto. Bueno, todas esas consultas las expondremos acá en el segundo bloque de nuestra querida Botica del Ayer. Soy el doctor Leopoldo Moreno. No cambie el dial.

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ya estamos en el segundo bloque de nuestra botica. Ya comenzamos a responder consultas. Vamos ahí, todavía no vamos a buscar nuestro baúl de testimonios. Tenemos un archivo, más de 1600 historias que han sido grabadas en las puertas por don Roberto Briceño. Hoy día podíamos invitar a Pablo, ¿no? Podríamos invitar a don Pablo a que participe también en nuestra botica de hoy con estas historias. Son personas que han ido por un tratamiento natural, ¿ya? Han ido a buscar, qué sé yo, el procolágeno, han ido a buscar el 60-90 cuando han estado muy gorditos o gorditas. Ya uno cree que son las mujeres que se preocupan del tema estético. Hoy día muchos varones vamos allá a Madre Tierra a buscar el procolágeno para el colágeno de nuestra piel, o la colagenina, cuando hay un tema específico. A ver si me alcanza, ya le vamos a pedir a la japonesita aquí que nos... Esta cajita de colagenina que tengo acá, se las voy a hacer sonar a mis amigos de la radio, ¿ya? Y se las voy a mostrar a mis amigos de las redes. La colagenina es un suplemento antioxidante extraordinario para cuidar nuestra piel. Específico para la piel, para los cabellos y para las uñas. ¿Ya? Específico. Entonces, a uno de repente le toca estar haciendo muchos programas de televisión que te ponían unos focos. Hoy día ya no tanto, porque están usando una luz más fría. Pero a veces el iluminador exige ya unos focos especiales y te ponen maquillaje, es terrible. Y realmente yo soy de los que peleo con eso y trato muchas veces así, pum, entro como atrasadito para que no tenga que pasar por todo ese martirio que muchas, sobre todo ustedes, mujeres, claro, todos los días tienen que prepararse de igual manera para tratar de dar un buen aspecto. ¿Ya? Yo te digo, una mujer saludable, una mujer con intestinos así en buen tono, una mujer que tenga un buen tono muscular también, que tenga buenas evacuaciones, que tenga una buena hidratación interna y externa, ¿ya? Las mucosas, así como en la piel, no necesita maquillaje, porque va a tener lindo pelo, va a tener lindos ojos. Los ojos enamoran, tú sabes, los ojos enamoran. Ya va a tener una buena dentición también desde la parte formativa. Bueno, y ahí la colagenina te va a ayudar. La colagenina, antes de ponerme muy poético, ¿ya? La colagenina te va a ayudar enormemente. Te va a ayudar enormemente porque va a fortalecer el folículo piloso, ¿ya? El folículo piloso va a ser nuevamente nutrido, restaurado. Va a haber un acicate en esos folículos pilosos que... Ojo que mientras más clarito tengas el pelo, más pelo tienes. La gente a veces, ese moreno tiene mucho pelo. No, mientras más clarito el pelo, los pelirrojos, por ejemplo, los colorines tienen más pelos que todos. Entonces hay que alimentar el folículo piloso, hay que alimentar también la piel, ¿ya? Y ahí está la colagenina, que además tiene un efecto que en Estados Unidos le llaman el Skin Glow Factor. El Skin Glow Factor es un efecto que lo dan otros nutrientes, que son las zeaxantinas. Toda la familia de estas xantinas le dan un toque como de brillo, ¿ya? Le dan como un pequeño toque de brillo. Estaba el otro día con una ejecutiva de la empresa, voy a decirlo, Natura, ¿ya? Una empresa que se dedica a los cosméticos y todo lo demás. Y bueno, y estábamos ahí reunidos y me dice, a ver, doctor, saquémonos una foto. Y se hace una selfie, ella dice, pero doctor, ¿por qué su tono de piel le aparece distinto al mío? Bueno, mi secreto es este, colagenina. Nutro mi piel tomando colágeno, obviamente, los péptidos de colágeno, porque en realidad el colágeno, nadie toma colágeno. Ya lo que uno busca son los péptidos, los aminoácidos que van a construir ya el procolágeno interno y de ahí el colágeno. Pero además tienen vitaminas A, vitamina E, que son tan importantes, y el Skin Glow Factor. ¿Qué es eso, doctor? Me decía. Ya, pero tú eres de una empresa importante, cosmético, ¿no lo sabes? No. Skin Glow Factor. ¿Pueden creerlo? No lo sabía. El Skin Glow Factor es ese pequeño detallito nutricional que Madre Tierra ha descubierto para ustedes. Bueno, en Estados Unidos también todas estas grandes empresas lo usan, que le adicionan ese toque de brillo, ese toque de... No sé en cuál será la palabra, pero es como de luminosidad. Es un toque de luminosidad en su piel. Colagenina. Bueno, el segundo bloque entonces, les prometí, vamos a atender algunas consultas que las tengo anotaditas acá y nos vamos a ir más ratito al testimonio, ¿ya? De ahí a ver si alcanzamos. Bueno, tendinitis crónica. La tendinitis crónica, siempre que hay una inflamación, queridas amigas y amigos, necesitan y requieren una alimentación desinflamatoria.
¿ya? Desinflamatoria. Ya no sacamos con una antiinflamatoria porque ya la inflamación está. ¿Ya? La antiinflamatoria es para después. Por lo tanto, en este caso necesitamos jugos verdes. Mezcla de jugos verdes que son bastante desinflamatorios. Yo te recomiendo, por ejemplo, en la mañana usar cualquier variedad de hojas, rúculas, puedes usar las hojas de apio, el tallo del apio también, puedes usar el pepino, excelente, y le puedes agregar la piña por la mañana, porque además de desinflamar te va a provocar que el riñón también te actúe como un buen conducto de eliminación de esas toxinas de inflamación. Por la tarde, ya yo te recomiendo una fruta neutra para este mismo tipo de mezclas de hojas verdes. Ya puedes aplicar también las hojas de lechuga, por ejemplo, por la tarde anda muy bien porque te van a ayudar también a inducir un buen sueño, de este sueño de conciliación, que se llama cuando hay insomnio de conciliación. Y en la tarde, sí, no vamos a usar la piña, vamos a usar la manzana o la pera. Ya, eso es importante, como un batido para ser consumido. Segundo, la aplicación de cataplasmas de barro sobre la zona donde está la tendinitis. Son muy descongestivas, muy desinflamatorias también. Tercero, el reposo, es importante. Que una persona, no basta con ponerse una férula y andarse moviendo ahí como locos por todos lados en la fiesta del cumpleaños de la sobrina, no. Tiene que procurar descanso. Ya tiene que estar la zona inflamada, ese tendón requiere un descanso, más que simplemente fijar esa zona, porque está conectado con todo el resto musculoesqueléticamente hablando, ¿ya? Y cuarto, para esto de la tendinitis, yo te voy a recomendar dos cosas. Evalúa tus niveles de triglicéridos. Y si están los triglicéridos altos, a ver, puede que esté el colesterol bien, pero los triglicéridos estén altos. Generalmente la gente que está haciendo tendinitis a repetición tiene un problema de triglicéridos elevados. Y ante eso te voy a recomendar las perlas omega 3. Las perlas omega 3, importante suplemento alimentario, que no solo va a ayudarte a bajar el colesterol, sino que también te va a ayudar enormemente, ¿ya? Enormemente te va a ayudar a bajar los niveles de triglicéridos. Y vamos a tomar muérdago o quintral. Muérdago o quintral. Entonces vas a tomarte las perlas omega 3, dos perlas todos los días por la tarde, ¿ya? Suficiente, más que suficiente. Y luego vamos a tomar unas gotitas de muérdago o quintral, que se llama. Lo hemos conocido, el muérdago, por su uso en pacientes oncológicos, ¿verdad? Pacientes con cáncer, hoy ya les he recetado el Viscum Album. Pero en este caso también te ayuda enormemente a bajar los niveles de colesterol y triglicéridos, junto a las perlas omega 3. Junto, estos son un importante y muy interesante suplemento, siempre y cuando te hayas hecho el examen y hayan determinado que sí, los tendinitis pueden ser a repetición, y no fue por, no sé, por un traumatismo que fue una vez y listo, no. Pero igual, hazte el examen. Si, para que me entiendas esa relación entre triglicéridos y tendinitis, ¿ya? Y por último, si esto es crónico, ¿ya? Salimos nosotros del problema inflamatorio, ya anduviste bien, te recuperaste, y qué sé yo, y quieres prevenir trastornos osteomusculares en general, por ejemplo, la gente que juega tenis, los músicos que están tocando todo el día y qué sé yo, la gente que tiene un movimiento más allá de lo normal, pueden estar previniendo a partir de los 30 o 40 años, excelente, con el flexi articular fuerte. Flexi articular fuerte. ¿Qué más? Y eso, ahí respondo a la consulta de las tendinitis. Una segunda consulta, un chiquito que se resfría frecuentemente, 11 años, acá la noté, que está bajito de estatura. Bueno, lo de la baja estatura vamos a tratarlo posterior a que mejoremos el sistema inmunológico de este chico, ¿ya? Usaremos otra cosa, pero lo del resfrío puntual, cápsulas griegas, querida amiga, para tu hijo de 11 años, que es un inmunotónico, es un producto que eleva las defensas y que sobre todo a los niños y a nosotros, hay dos tipos de niños, ¿ya? Hay niños jóvenes de un niño, 7, 8 años, 11 años, son niños, ¿verdad? Pero hay otro grupo de niños, que somos nosotros los viejitos, ¿ya? Porque somos como un niño, ¿ya? Yo tenía una tía que cada vez que venía hace poco me dijo, ay, venga mi niño. Uy, a mí me molestaba hasta que aprendí, descubrí que llega una edad, 45, 50 años, por ponerle alguna fecha, algunos antes, que volvemos a ser niños. Tenemos la oportunidad maravillosa de volver a ser niños. Lo importante es que esta edad nos pille como niños conscientes.
Esa es la diferencia. La única diferencia entre el niño de 8 años y en el caso de un niño como yo de 60 y tantos años es que hoy día debiéramos ser mucho más conscientes. Y eso también está en la Biblia, ¿ya? Cuando dice Jesús para llegar al reino de los cielos, para alcanzar ese estado maravilloso de entrar al reino de Dios, tienes que volver a ser niño, tienes que volver a nacer. Él decía así, le decía, creo que a Nicodemus, le decía, ya, tú que eres un maestro, te dieras a saber esto, tienes que volver a nacer. O sea, volver a ser niño, pero consciente. ¿Qué le respondió a Nicodemus? Creo que fue él. Dijo, hoy tendría que volver al útero de mi madre. Mira, y le dijo, y Jesús se rió. ¿Ya? Jesús, porque mira, era un sabio y todo, un maestro de la ley, no entendía nada. Es volver a ser niño en conciencia y consciente. ¿Ya? Entonces las cápsulas griegas para este chico que se resfría frecuentemente, para mí también, y ustedes que tienen una edad parecida a la mía, ¿por qué no? Todos los días, porque eleva tu sistema de defensa, tu sistema inmune, previniendo los resfríos frecuentes, la bronquitis, la sinusitis, el asma también, cuando viene asociado a algún tipo de broncoespasmo y alguna neumonía, andan muy muy bien las cápsulas griegas. Y esto, no lo olviden. Esto es, lo están usando en Canadá como un gran preventivo de los resfríos que aparecen en forma oportunista. El aceite de orégano oro. El aceite de orégano oro. ¿Ya? El aceite de orégano oro. Anótelo, orégano oro. No es orégano plata, ni orégano cobre, ni platino. Orégano oro. ¿Qué le significa a esta preparación que sea orégano oro? Que vienen las tres fracciones del aceite completitas. Hoy día hablaba con don Gustavo, que es nuestro biólogo, y me decía, doctor, qué importante es destacarle a la gente que esto no es aceite esencial. El aceite esencial es solo parte del aceite de orégano. Ya, el aceite esencial que tú lo encuentras en todos lados, que es intomable, es tan fuerte que no lo puedes tomar, es altamente erosivo. Ya, por eso hay que diluirlo en otros aceites vehículos. Eso es solo una parte. Y usted le está dando la oportunidad, me decía don Gustavo, me decía, de que la gente tome el aceite completo, donde viene la fase media, el cuerpo oleoso, con vitaminas, con minerales, con flavonoides, con todo lo demás, y las oleoresinas. Las oleoresinas que te van a ayudar a potenciar la acción antivírica, ¿ya? Para los resfríos, está eso. Antibacterianas, por ejemplo, en el Helicobacter pylori, por ejemplo. Cuando dice la gente, oye, doctor, ¿qué hago con mi Helicobacter? Ahí está. Aceite de orégano oro para complementar el tratamiento del médico. Ya, el gastroenterólogo hoy día están todos felices. Todos los gastroenterólogos están tremendamente felices y contentos porque tienen algo natural. Algo natural. El otro día leía una receta de una chica de un colegio particular, de muy buen nivel y todo, que había ido a la consulta de enfermería, el doctor, y el doctor para un problema de resfrío le había ya recomendado té de manzanilla, ya té de manzanilla, vi la receta, té de manzanilla, usted la tiene por ahí, ya porque se la mandé, té de manzanilla, le recomendó un jarabe, como el No Más Tos de Madre Tierra, que viene con cuesco de palta, ¿verdad?, que viene con radal, qué sé yo. Están recetando las cosas naturales y gotitas de aceite de orégano, unas gotitas de aceite de orégano. El gran problema es que no saben muchas veces el manejo de la dosificación, y aquí para eso estamos los farmacéuticos que trabajamos en esta área. En el caso de los niños, 10 a 15 gotas, 10 a 15 gotas todos los días, y en el caso de nosotros los adultos podemos llegar a 20 gotas todos los días, 20 gotas, sin miedo, tómenla y van a ver los maravillosos resultados que va a tener en su vida. Si tiene Helicobacter pylori, se impone. Si tiene candidiasis, querida amiga, usted, se impone el aceite de orégano oro, completito. Si tiene parásitos, y si no los tiene, tómelos igual si tiene mascotas, ¿ya? Puede que usted, no, yo no tengo ningún parásito. Y tiene mascotas, yo tengo dos gatitos, tengo tres perritos y tengo un cobayo. Oh, tómese un litro de aceite de orégano. Porque ustedes no se imaginan la cantidad de parásitos que vienen desde nuestras mascotas. El otro día les decía, y por ahí se reía alguien, yo vi a una persona que le daba un beso a su animalito. Estaba besuqueando así, como, no, este tiene menos parásitos que mi marido, pensará.
Uno no lo sabe, a lo mejor, pero bueno, por las dudas, para el marido y para la mascota, tome aceite de orégano oro porque es un potente antiparasitario. Ya les hablaré de la cantidad enorme de problemas que generan los parásitos. Bueno, esas ahí están las respuestas de algunas consultas. Alguien me hizo una consulta, no la entendí muy bien, así que síganme repitiendo. El tema de la fibromialgia ya lo hemos tratado y lo volveremos a tratar en algún otro programa. Por lo pronto musicalizamos, Daniel, ya, para que la gente no se aburra con nosotros en la radio. Musicalizamos y ya continuamos con los minutos que nos quedan de nuestra botica de hoy. ¿Está entretenido? ¿Sí? Ya, un poquito más adelante, más atrás. Ahí estamos todos los días compartiendo con ustedes. Musicalizamos y estamos de vuelta.

0: canción, la de Fabio Junior. Ya vamos a apagar un poquito, a callar a don Fabio Junior. Saludo a don Fabio Vargas. No, él es Flavio Vargas. Ya, Flavio Vargas. Pero saludamos también a don Fabio Moreno. Fabio Moreno, no tiene nada que ver conmigo, salvo que somos muy amigos. Tú debes a su señora, la doctora odontóloga, a su esposa extraordinaria, y tuvieron un bebé. Y este, como buen moreno, siempre lo veo paseando a su hijo y regaloneando y jugando ahí con una pelotita. Me gusta eso. Este es Moreno, claro. Don Fabio Moreno, un saludo afectuoso para él, que también nos escucha a esta hora desde las bodegas que están acá en este camino internacional. Ya, ahí están, escuchando nuestro programa. Tenía a don Marcos Rivas también, que desde la ciudad de Santiago se conectó con nosotros, con su equipo de conexión rítmica, ¿ya? Debe tener un equipo de música ahí, todos conectaditos, qué bueno. Y me dice para su hermano en los Estados Unidos, que tiene el muérdago, necesita muérdago. Bueno, el muérdago es el Biscum Album. El muérdago es el Biscum Album, que yo de antes lo recomendaba para bajar el colesterol y los triglicéridos, pero también está siendo utilizado enormemente para el tratamiento del cáncer. No como anticáncer, bueno, sí. Sí, hoy día hay estudios que están proponiendo el uso de muérdago para prevenir el cáncer, porque tiene una acción antineoplásica y algo bien interesante, por lo menos los alemanes, esto lo pueden buscar ahí, muérdago, cáncer, Alemania, y le van a aparecer ahí la cantidad de información de personas que están siendo recetadas para usar frente a terapias oncológicas como la quimio, la radioterapia, el Biscum Album, esta plantita que está acá. Bueno, don Marcos, vamos a conectarnos para que a su hermano en los Estados Unidos le llegue, ya no pare de tomar el muérdago. Acuérdense que el cáncer es la primera causa de muerte prematura en el mundo. ¿Alcanzamos un minuto antes de irnos a escuchar la historia? No, pero la voz de don Pablo, por último, lo prometí. ¿Cuánto nos...? Uy, no nos queda. Uf, qué lástima. Pero un pedacito para que la gente nos diga el doctor cómo es. Después lo arreglamos ahí, no sé. Pero escuchen esta historia. Personas que toman Level Up y que comienzan a sentirse bien, tal como les comenté y les prometí.
1: Como cada día nos encontramos en las afueras de Madre Tierra, donde usted puede encontrar todos los productos naturales para comenzar ya a cambiar nuestra forma de vivir y así aumentar nuestro sistema inmunológico. Nos encontramos con un amigo que también lo sorprendemos acá comprando productos. Hola, ¿cuál es tu nombre?
2: Robin.
1: Llevas el Level Up.
2: Sí, Level Up, sí.
1: ¿Cómo te has sentido consumiendo Level Up?
2: Yo llevo consumiendo Level Up ahora unos 4 o 5 años. Excelente, excelente. No te da sueño, te quita el estrés, te hace estar bien todo el día. Y dormir bien también.
1: ¿Cómo te sentías tú antes de consumir Level Up?
2: Cansancio, estrés, sueño, fatiga todo el día. En cambio con este no.
1: ¿Y después de cuánto tiempo sentiste los cambios?
2: Al mes, pues, 20 días, 15 días para adelante, fue excelente. Te da ánimo, no te da sueño, tipo 3 de la tarde no andas con ese sueño después de almorzar, no. Muy bueno.
0: Ahí creemos que en esa historia está por ahí, compartida por lo menos porque lo haya prometido. Si no, decía el doctor, dijo que tenía 1600 historias y no nos dio ni una. No. Vale la pena. Ahí ajustamos los tiempos para... Le pedimos disculpas. Pero para terminar cortito, ¿te das cuenta de la importancia de tomar Level Up? Esa persona lo tomó al primer mes, ya sintió los cambios. Cansancio, fatiga, y no se andaba así como... Cuando tú tomas café, a veces viene el contraste y te andas quedando dormida por la tarde, qué sé yo. Es un tónico, un gran reestructurador de nuestro organismo y fortalecedor de nuestro sistema nervioso. Tómenlo a diario en ayunas. Level Up contiene magnesio, contiene vitamina B, contiene selenio, contiene... Olvídese, vea la fórmula ya, muéstresela a su doctor y luego me regala también su historia, como este joven que estaba tomándolo hace 4 meses, dijo, no, 3, 4 años tomándolo. Bien, me parece muy bien para tener una buena calidad de vida. Me despido de todos ustedes, mañana vamos a tener la oportunidad de seguir compartiendo a través de la radio y también por ahí, por tarde-noche, en mis redes sociales, porque no, desde mi casa, compartimos algunos minutitos de buena salud natural. Les deseo lo mejor a cada uno de ustedes, les agradezco su tiempo y al finalizar, como siempre, les dejo el mensaje para mí más importante y vital. Pongan siempre primero a Dios por sobre todas las cosas. y luego al hombre.

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1: Son las 12 horas, 59 minutos.
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1: Son las 13 horas, 57 minutos.
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1: Son las 14 horas, 58 minutos.
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1: Radio Interamericana le indica la hora.
3: Son las 15 horas, 58 minutos.
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3: Son las 16 horas, 57 minutos.
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Hola, hola, hola. Muy buenas tardes a todo el público fiel que ya está en nuestra sintonía. Aquí comienza tu punto de encuentro, el momento exacto donde bajamos las revoluciones del día y nos entregamos al placer de la mejor música, los comentarios y la actualidad. Rodriguinho, el Garoto, te da la bienvenida a Conectados por la Tarde en Radio Interamericana. 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

0: ¡Ay, qué lindas canciones! 5:03. ¿Cómo están mis queridos auditores de la mejor radio del mundo mundial? Sí, esta es Radio Interamericana y aquí comienza
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0: Sírvase comenzar a comunicarse con nosotros a través del WhatsApp de la radio.
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0: Comunícate con el garotito lindo, bonito, hermoso, ¿eh? 5:04, tardecita de día martes 16 de junio. ¡Qué bien! ¿No le quedó claro el teléfono? Bueno, síganos en redes sociales y ahí va a tener el teléfono a la mano, ¿ah? Toda la información de la radio. Por ejemplo, en Instagram.
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0: En el Facebook, Radio Interamericana. Y bueno, un saludo muy grande para todos nuestros auditores que se encuentran en este momento transitando por todo Concepción, ¿eh? Sí, pues, escuchándonos en diferentes lugares, ¿eh? Transitando, por ejemplo, por el centro de Concepción, o escuchándonos en San Pedro de la Paz, escuchándonos en Playa Maule, en Lota, en Playa Colcura, en La Carete, ¡ay, qué ricos playas, oiga! En Playa Trana, ¡oh, quiero ir para allá lo más pronto posible, oiga! Ahora en las vacaciones de los niños, ir a Chiguayante ahí, ¿o no? Claro, ir a la desembocadura del río Biobío y echar la talla, ¿o no? Claro, ir a Penco, a saludar a mi amigo Pedro, ir ahí a diferentes lugares donde sintonizan la radio a través del 720M y a través del 90.3 FM. Sírvase programar su música y mandar saluditos y decir presente, garotito, te estoy escuchando. Vamos, en el WhatsApp de la radio, póngale play, DJ. ¿Cuál es el WhatsApp?
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0: Comenzamos arriba con Luis Miguel. Eso es La Chica del Bikini Azul.
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0: En vivo.

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1: Llámenos ahora ya para contarnos qué está haciendo esta hora. Es la hora del té, es la hora de viajar de regreso a casa, sí, para estar con la familia, para disfrutar de linda compañía. Se va a juntar con la polola, se va a juntar con el pololo, con el peor en nada. Va a cenar en esta noche, de día martes. Coméntemelo y mande los saludos que quiera, ¿eh?
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1: Exactamente. ¿Ah? ¿Con quién estás?
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1: el amigo de todos. Y ahora un consejo, ¿ah? 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Vamos a seguirnos, Tenemos información, 5 de la tarde con 10 minutos. 5 con 10. Tenemos información que nos llega desde el norte. Ah, sí. La creatividad no tiene fronteras. Ah, fíjense que en el norte hicieron un puente improvisado ahí en la zanja fronteriza, allá en el norte. Sí, en esta zanja construida en la frontera norte con Bolivia. Esta estructura, sostenida con sacos y habilitada por terceros, generó una ola de reacciones en redes sociales. Mientras las autoridades aseguran que existen patrullajes permanentes del ejército y carabineros, el hallazgo abrió el debate sobre la efectividad de las medidas de control fronterizo, pues, ¿no? Si hacen una zanja, parece un puente, comentan algunos usuarios, mientras parlamentarios cuestionan la improvisación y exigen más tecnología y fiscalización, ¿ah? Claro, ¿cómo hacen la zanja, ah? Están gastando ahí el medio billete y del otro lado hacen un puente ahí con, ah, con sacos de arena, ¿ya? Y listo, su puente ahí, ¿ah? Ay, señor, no digo yo. HaciendoElLoco.com. 5 de la tarde con 12 minutos, 5 con 12. Tenemos música para sentirnos bien.
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1: Junto a Maná de México. Te lloré un río.

0: Qué lindo, María Besdar, pensando en ti. 5:21 p.m. Señores empresarios y comerciantes, potencien el valor de su marca en nuestra radio emisora. 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
0: ¡Qué lindo, pues! Maravilloso, ¿eh? Ya lo sabe, +569 87 49 45 55.
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0: Y tenemos información, mis queridos auditores. Así que atentos, porque tengo información que por supuesto le va a servir a usted, porque el gobierno presentó las indicaciones para la sana vacuna universal, un proyecto anhelado por varias administraciones que busca financiar el cuidado infantil para aumentar la incorporación o continuidad de mujeres madres en la fuerza laboral. Desde el Bío, la diputada Marlene Pérez señaló que solicitará que además de establecimientos que ofrecen este servicio, también se considere el cuidado de niños dentro del hogar. Ah, mire qué maravilla sería. En cuanto al financiamiento, se adoptará una cotización del 0,35% que se dirigiría de los fondos destinados al seguro de cesantía. Sobre los fondos, el parlamentario indicó que una oportunidad para también solventar servicios de cuidado a personas acreditadas en el domicilio del menor. Esa tendría que ser personas de confianza, debidamente registradas y aceptadas por la normativa que establece el reglamento. Dice, debemos apoyar el cuidado infantil, pero también reconocer que las familias tienen realidades distintas. Habrá quienes opten por una sala cuna y otras madres que prefieran el cuidado en el hogar con una persona de confianza. Lo importante es que ninguna mujer deje de trabajar por falta de apoyo en el cuidado de sus hijos, ¿no? Y reiteró que la sala cuna universal debería responder a situaciones donde la oferta de salas cuna puede ser insuficiente o no ajustarse a las necesidades de cada hogar. Sería lindo, ¿eh? Que los niños se queden en la casa con una persona. Puede ser el papá, pues, o la mamá, claro. Para que me auspicien ahí. ¡Ah! Yo que me quedo con los niños. 5:24 p.m. Miguel Bosé también se hace presente a esta hora. Fuego en Interamericana Radio.

0: ¡Fuego! ¡Qué lindo!
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0: Y la música a cargo de Mijares. Soldado del amor.
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1: 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Qué lindo, tenemos información, tenemos noticias a esta hora, Un violento robo con intimidación afectó anoche a un servicentro Shell ubicado en la ruta 152, a la altura del kilómetro 65,8, en la comuna de Penco. De acuerdo con información de Carabineros, 6 delincuentes ingresaron al local comercial y mediante la modalidad conocida como turbazo intimidaron verbalmente a las trabajadoras para sustraer dinero en efectivo, una gaveta con cigarrillos y un cooler con bebidas energéticas para luego huir en un furgón blanco. Tras la denuncia, personal policial que participaba en una ronda masiva desplegada a nivel nacional inició un seguimiento controlado de vehículo con apoyo de distintas unidades de la prefectura de Talcahuano. La persecución se extendió hasta la población Libertad de la comuna Puerto, donde fueron detenidos dos sujetos presuntamente vinculados al delito. Además, se logró incautar el furgón utilizado en ilícito y recuperar parte de las especies robadas.

0: detiene. Bueno, bueno, casi también la seguridad ciudadana. Bueno, 27 minutos faltan para las 18 horas. En la música tenemos a Nicole. Dame, dame, dame, dame luz. 27 minutos faltan para las 18 horas.
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1: Con el garoto de Ipanema, completamente en vivo, acompañando a toda mi gente de Concepción. Sírvanse a comunicarse con nosotros.
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1: Sirva a mandar saluditos y pedir canciones, ¿ya? 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
1: Tenemos información, ¿eh? Atención. Porque cerca de 100 familias del sector Lotato, en Concepción, volvieron a contar con agua potable, ¿eh? Luego de varios meses dependiendo de camiones de aljibe, a raíz de los incendios forestales ocurridos en enero de este año, que destruyeron el sistema de abastecimiento del lugar, la reposición del servicio fue posible gracias al trabajo en conjunto desde organismos públicos, empresas privadas y la propia comunidad organizada. Antes de la emergencia, los vecinos enfrentaron una compleja rutina diaria marcada por el uso restringido del agua. El suministro llegaba solo una vez al día mediante camiones de aljibe, obligando a las familias a administrar cuidadosamente el recurso para cocinar, asearse, lavar ropa y realizar tareas básicas del hogar. La recuperación del sistema fue financiada con aportes de la Delegación Presidencial Regional del Biobío, la Municipalidad de Concepción, empresas CMPC y Desafío Levantemos Chile, además de trabajo y supervisión permanente realizada por los propios habitantes del señor. ¡Qué lindo! Felicitaciones a todos los involucrados, ¿ah? Qué lindo, qué bueno.
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1: Halagados para Lamas.
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0: ¡Qué rico! ¡Pura sabrosura! Tropicaloide con el garoto de Ipanema.
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0: Y se faltan para las 18 horas.
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0: 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Hay novedades. Hay novedades porque el Ministerio de Salud y el Ministerio de Hacienda están trabajando en conjunto para la creación de un nuevo impuesto a los vapers y cigarros electrónicos. En el marco de la discusión por la mega reforma en la Comisión de Hacienda del Senado, se discutió una iniciativa del alza de impuestos para los llamados vapor y cigarros electrónicos, con un alza que se espera llegue al 52,6%. Actualmente el impuesto a estos dispositivos ronda el 19%, el cual se busca equiparar a lo que pagan las cajetillas de cigarros, que actualmente se encuentra en un 30%, sumado el valor de unidad tributaria mensual por cigarrillo. Esto varía según el tipo de tabaco, ya que en otros casos llega a un 60%. ¿Está usted de acuerdo? Dice que los vapers hacen peor que el cigarrillo, ¿eh? Pero dicen. Vamos con música. Pino D'Angio. Bacual Idea.
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1: Ricardo Cochante, yo canto. 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

0: Ricardo Cocciante. Yo canto. ¡Ay, qué lindo!
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0: 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Oiga, tenemos información porque tenemos número uno en el karate. Sí, el chileno Rodrigo Rojas ascendió al número uno en el ranking de la Federación Mundial de Karate. Este martes, tras la actuación del escalafón planetario, el karateca nacional figura en la cima de la categoría, más 84 kilos. El sueño ya no es sueño, aún no me lo creo. Que se sepa que ese país largo de la esquina del mundo está para cosas grandes, celebró el nacional en sus redes sociales. Por primera vez en la historia del número uno del ranking mundial de karate, y vendrá más compatriotas, también agregó Rodrigo Rojas. Bien, Rodrigo, felicitaciones. Felicitaciones por el logro. Río Roma se hace presente a esta hora. Caminar de tu mano, junto a Fonseca. 4 minutos nos separan de las 18 horas.

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2: Son las 17 horas, 58 minutos.
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0: bailo. 18:04. En vivo, ¿escuchas?
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2: ¡Arriba ya vamos!
0: ¡Eso! Muy bien. Sírvase a comunicarse con nosotros ahora ya.
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0: Mire, tenemos información que nos llega desde Santiago, ¿eh? El alcalde de la región metropolitana de Santiago, de la municipalidad de Santiago, Mario Desbordes, pidió instalar rejas para proteger la fuente alemana en el parque forestal tras ser nuevamente vandalizada. ¿Qué le parece, oiga? El alcalde de Santiago, Mario Desbordes, pidió instalar rejas para proteger la fuente alemana en el parque forestal tras ser nuevamente vandalizada. ¿Creen ustedes que es la solución? ¿Qué se les ocurre, Otra vez, oiga, de nuevo la fuente alemana, oiga, ¿y será la solución ponerle rejas? No lo sé, No lo sé, mis queridos amigos. En otras informaciones, tenemos la información que nos acaba de llegar hace pocos minutos de un incendio que destruyó por completo una antigua propiedad rural ubicada en Wardensdorf, Weidemannsdorf, ahí está, Weidemannsdorf, en el estado de Baviera, Alemania. Sí, tremendo incendio. Cerca de 150 bomberos trabajaron para controlar las llamas y evitar que se propagaran a otros inmuebles sin que se registraran personas lesionadas. Según medios locales, la propiedad tendría un vínculo histórico con la familia del presidente José Antonio Kast. Sus padres habían vivido en el inmueble hasta 1950, antes de emigrar a Chile, luego de casarse y establecerse en la zona durante la década de 1940. Las causas del incendio todavía son investigadas por las autoridades alemanas tras la partida de la familia Kast hacia Chile. El predio cambió de propietarios en distintas ocasiones, aunque posteriormente habría vuelto a estar relacionado con miembros de la familia. 18:06. Información entregada en Radio Interamericana. En la música, Rosario y Meneíto. 18:07.
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1: Y la música de Gianni Morandi, Marinero, ¿eh? 18 con 10 minutos en Interamericana Radio. Solo éxitos.

0: Gianni Morandi, Marinero.
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0: Y Rodriguinho, el amigo de todos, ¿eh? 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Sí. El Garoto de Ipanema y los controles con información. Sí, porque el Tribunal de Disciplina revoca la sanción de 3 puntos de fútbol a UDEC, Universidad de Concepción. El pasado 28 de abril, la primera sala del Tribunal Autónomo de Disciplina de la NFP sentenció al Club Deportivo Universidad de Concepción con la pérdida de 3 puntos en la tabla de la Liga de Primera por el pago fuera de plazo del formulario y de 29 de IVA del mes de febrero, el cual habría sido pagado en marzo. Sin embargo, la segunda sala del Tribunal de Disciplina ha confirmado la revocación de esta sanción, señalando que se declara que en la especie concurre un caso fortuito o fuerza mayor que exime de responsabilidad al club, rechazándose la denuncia interpuesta por Unidad de Control Financiero y quedando en consecuencia sin efecto la antedicha sanción. La justificación por parte del Club Deportivo remite a que el gerente general de la institución, Simón Figari Vial, sufrió el robo de su teléfono, el cual contenía el token digital del Banco Consorcio, siendo el único mecanismo de identificación que permite autorizar transferencias desde las arcas del fútbol UDEC. El fallo comprobó que el club contaba con los fondos en sus cuentas para realizar el pago del formulario 29 de IVA, ¿cierto? Y fue esta situación de fuerza mayor la que provoca que la denuncia no pueda prosperar. Aclarado entonces, 18 horas con 16 minutos. Enrique Iglesias, Muñeca Cruel.

0: Isabel Pantoja también se hace presente en la programación de Radio Interamericana con Veneno. 18 horas con 20 minutos.
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0: En vivo.

0: Joe Vasconcelos, la joya del Pacífico 18 con 27 minutos.
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0: Y con el Caroto de Ipanema, completamente en vivo, señores empresarios y comerciantes, potencien el valor de su marca en nuestra radioemisora. 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Tenemos información. Información que nos acaba de llegar, mis queridos auditores. Así es, porque salió a flote el caso de una mujer, una abogada, que quiso pasarse de lista. ¿Lo pueden creer, queridos amigos? Así es. Presentó fallos que nunca existieron. Corte Suprema va a sancionar a esta abogada por uso de inteligencia artificial. Un insólito caso. En la Corte Suprema, una abogada fue suspendida y multada tras presentar un recurso que incluía citas jurídicas inexistentes generadas por inteligencia artificial. Según se informó, los antecedentes utilizados en el escrito no correspondían a fallos reales, lo que llevó al máximo tribunal a tomar medidas disciplinarias. El caso reabre el debate sobre el uso responsable de inteligencia artificial en el ámbito profesional y la importancia de verificar toda la información antes de presentarla en instancias oficiales. ¿Crees que debería existir sanciones más severas para quienes utilizan información falsa generada por IA en procesos judiciales? Pero de todas maneras, pues, la justicia no se juega. 18 con 30 minutos. José Luis Perales se hace presente. Gente maravillosa.

0: Qué lindo. José Luis Perales, gente, 25. Falta para las 18 horas.
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0: Comuníquese con el garotito bonito, el garotito lindo de Ipanema. Regalones y regalonas. Vamos a mandar WhatsApp. Contándonos dónde está escuchando la radio.
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0: Soy el garotito bonito, regalones y regalonas. 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
0: ¿Tenemos información? Tenemos noticias que nos acaban de llegar. Porque Penco está fortaleciendo la seguridad con retiro de ruco y está aplicando tolerancia cero a ocupaciones irregulares. Así que vayan preparándose. Sí, así estoy viendo fotos aquí, oiga. Sí, las autoridades trabajando bien ahí, ¿ah? La Muni de Penco llevó a cabo un operativo conjunto con carabineros y equipos de municipalidades de seguridad pública y aseo ornato para retirar una construcción irregular ubicada en el centro de la comuna. La intervención forma parte de una estrategia orientada a reforzar la seguridad y recuperar espacios públicos que presentaban problemas de insalubridad y conductas incívicas. La acción se realizó tras diversas denuncias de vecinos y comerciantes, quienes manifestaron preocupación por las condiciones del lugar y por hechos delictivos ocurridos en sus alrededores. Entre los casos registrados se encuentran reiterados robos que han afectado a la filial, ¿cierto? Sí, a la filial local de la Cruz Roja, institución que ha sufrido 4 ingresos ilegales, ¿eh? Así que hay nuevas medidas de vigilancia en Penco. El alcalde de Penco, Rodrigo Vera, destacó que la medida corresponde a un trabajo coordinado entre distintas instituciones. 23 minutos faltan para las 19 horas. Desde Brasil, Alicia de Pires. Usted se me llevó la vida en Radio Interamericana.

0: El Garoto de Ipanema y los controles. 14 minutos faltan para las 19 horas del WhatsApp.
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0: A comunicarse con este humilde servidor, el Garoto de Ipanema, mis regalones y regalonas, porque estamos para darle en el gusto con su canción favorita. Sí, comuníquese con nosotros. Ahora ya, anoten este WhatsApp.
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0: Exactamente. ¿Qué les parece, mis queridos auditores, la programación de la radio? Ah, programen su canción regalona ahora ya, pues. Vamos, vamos, vamos, vamos, vamos. Vamos, repito el WhatsApp.
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0: Eso. 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Castel Telecomunicaciones. 13 faltan para las 19 horas. Tenemos informaciones, sobre todo para la gente mayor. Sí, atención, afiliados de Fonasa. Ustedes podrían operarse de varices con un costo conocido de antemano gracias al Bono PAD. Este beneficio permite realizar la cirugía en centros privados en convenio con Fonasa, incluyendo la atención necesaria para resolver la patología sin cobros adicionales por las prestaciones contempladas en el programa. ¿Quiénes pueden acceder? Afiliados y cargas de Fonasa de los tramos B, C y D. Personas con diagnóstico médico correspondiente. Pacientes que cumplan con la evaluación requerida para la intervención. ¿Y qué cubre? La cirugía safenectomía interna y o externa para el tratamiento de varices. Bueno, aquí viene lo mejor. ¿Cómo obtenerlo? Conseguir una orden médica con diagnóstico PAD, acudir a un centro de convenio con Fonasa, solicitar el programa médico y agendar la cirugía, comprar el bono PAD en Fonasa o Mi Fonasa, presentar el bono de intervención. Antes de iniciar el trámite, verifica que el establecimiento tenga convenio vigente de esta prestación, ¿ok? De nada, pues. Ah, 12 faltan para las 19 horas. ABBA, chiquitita. El radio, Interamericana Radio. Qué bonito recuerdo, ¿eh?

Albano y Romina Power, también sonando a esta hora. Felicidad en Interamericana. Hoy aprovecho de pedirme ya, pues, ¿no? Hoy, ¿cómo se fue, bro? Volando el programa, mis queridos auditores. Aprovecho de despedirme y desearles una feliz tarde noche de día martes. Estaré de regreso, si Dios quiere, el día de mañana. Si Dios quiere, ¿eh? Sí, él el que manda. Un beso gigante, cuídense. Y no se olviden que a las 9 de la mañana tenemos el gran Walter Ardiles, de 9 a 12, con la mañana de Interamericana. Y luego al mediodía, la botica del ayer con el doctor Leopoldo Moreno. Y mañana, si Dios quiere, de 5 a 7 nos encontramos con él. Conectados por Radio Interamericana. Ahora sí, Albano y Romina Power. Felicidad. Chau, Chile. Bye, bye.

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Yeah.

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1: Son las 18 horas, 58 minutos.

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2: Son las 19 horas, 58 minutos.
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